0: 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Ya, kita terus ngagai peningan tu 2586634. Okay. Hello, selamat malam.
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